0: la idea fija, noche caliente en Buenos Aires. Las chicas se están preparando para salir porque un nuevo show de el amigo Fred Raspai, el francés, se va a estar presentando en Club B. Así que lo dejamos con su último hit, Pasta y Tequila.
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